a pedido de José Rod We Did junto con los hermanos Gallagher Oasis. Y para las y los fanáticos de la agrupación de Liverpool, vamos a compartir el próximo domingo un segmento, un bloque dedicado, un especial al Britpop, dedicado a los hermanos Gallagher y a la agrupación de Damon Albarn. Hablamos de Blur, la famosa batalla del Britpop, el origen de todo y con alguna que otra data que suele compartir el Full Selection, que la terminó nombrando como data de olor. Culminamos este top, este listado de intérpretes de la música y eran estrellas en el escenario, con la gente, con el público, eran los número uno, pero también se lucían en las canchas. Iban a alentar también a su club de fútbol preferido. En este caso concluimos con Eric Clapton, fanático de West Bromwich, y con la canción Pretending, año 90.

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Retomamos con los One Hit Wonder para este tercer bloque. 12 minutos pasadas de las 9 de la noche. Aquí están con nosotros ellos. Un éxito de una banda o un artista. De Take My Breath Away de Berlín a What Is Love de Hathaway. Solo una banda, un artista y un número uno. Un éxito. En este caso, You Gotta Be de Desiree, año 99. Y retrocedemos un poquito más para los 80s, finales de una década también imborrable, única e irrepetible. La tenemos a ella, con 14 añitos, muy joven, adolescente, que debutaba con este number one, Jolly Taxi, Vanessa Paradis.

Este sí que es un número uno absoluto de Berlín. Quítame la respiración. Tremendo One Hit Wonder. Tema de película de Top Gun, la película de Tom Cruise, Kelly McGillis, allá por 1986, un clásico que hoy estaría cumpliendo 4 décadas y que sigue envejece a la perfección, y que elegimos una y mil veces, nunca pasa de moda. Como esta canción, que también lo interpreta Daniela Mercury, sería también un número uno, un único hit de la brasileña Daniela Mercury. El canto de la ciudad.

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Antes de continuar, agradecer como de costumbre a las voces, a quienes hacen posible también este programa, pilares fundamentales, a Dani, a Oscar, a Anita, Sergio y a este tremendo equipazo que están presentes de 19 a 24 cada 7 días. Adriana, Fran y a la radio que también nos da el espacio los domingos a la tarde noche, 19 a 24. Un tremendo desafío para esta temporada y se disfruta cada programa, cada blog y cada minuto y hora. Se vienen las canciones que van a cambiar tu estado de ánimo enseguida. También el ranking selection. Vamos a arrancar con 1977. Y nos deja un mensaje Adri nos dice: para complementar el programa, ordenarla sería un despropósito. Cosa que yo también coincido. A ver, son todos números unos. No los quiero mencionar porque ya estaríamos adelantando, no nos anticiparíamos. Vamos con un solicitado más y venimos con el ranking de 1977. Se viene también el de 1986. Se vienen las canciones que te van a cambiar el ánimo. Vamos con las canciones que te cambian el ánimo y después con el ranking. Me confirman por acá. Muy bien. Pedidos de la audiencia a través del 388-488-0603. Nos vamos con la agrupación del Baiano. Los Pericos. La industria nacional también tiene un espacio acá en Full Selection.

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Vamos a presentar las canciones que te pueden hacer cambiar de ánimo y las podés incorporar en tu lista personal, en tu playlist de tu plataforma, o lo para que lo descargues y lo vayas escuchando en un momento en que te sientas bajoneado y tengas que buscar ánimo. Estos son los temas que te hacen cambiar de actitud y te cambian tu forma, tu ánimo, tu pensamiento durante el día. Para son canciones que te ayudan a afrontar la jornada, la tarde, la mañana, como para arrancar, por ejemplo, el invierno, para poner la actitud el lunes, mañana. Este tema no puede faltar. La canción tiene un trasfondo espiritual, porque está hecha desde una perspectiva de Jesucristo, como un llamado a la humanidad. Escrita por Lenny Kravitz. Are You Gonna Go My Way? Año 93. Canción que te puede hacer cambiar de ánimo en cualquier momento. Con ustedes, Lenny Kravitz.

canción del 93 interpretado por Lenny Kravitz. Y la que le sigue se destaca por la fascinación de alguien hacia otra persona, con, por sus detalles, por el estilo, el poder que tiene de hacerlo sentir completamente vivo. Para alguien que resalta bastante, que alguien exuberante, esta canción es para usted.

Hora 21:45 minutos. La manera que me hace sentir se titula este tema, que es uno de los tantos éxitos de recordado rey del pop, Michael Jackson. The Way You Make Me Feel. El siguiente tema celebra de manera apasionada el amor predestinado, sugiriendo que el amor es una fuerza mágica y eterna. Una canción bien, pero bien energética, escrita por la reina, con Freddie Mercury, voz y líder de Queen. Este es como un bonus track de nuestra parte, para que lo tengan en cuenta. Canción ideal para la mañana, para arrancar la semana. I was born to love you. Queen.

compuesto por Queen. Nací para amarte, I was born to love you. Vamos a retroceder un poco para la década del 70, porque en sus inicios Stevie Wonder nos dejaba una canción que no sé que su letra hable, haga mención a una crítica a las creencias irracionales, hace una mención a la crítica de las creencias irracionales, el ritmo. Hagamos hincapié en el acompañamiento musical, en los compases, transmiten energía, te cambian de ánimo. Superstición, Stevie Wonder. Superstición, Demon.

Super Extinción con Stevie Wonder, año 72. Y veamos el saldo a la década del 2010. Este es como una sugerencia de nuestra parte. Demon Crazy in Love. Locura en el amor, que se traduciría perfectamente en español, interpretado por Beyoncé. Canción que hace hincapié a la locura, a la actitud y al enamoramiento de manera apasionada. Y al actuar de manera astuta, segura. Crazy Love, Beyoncé.

¡Cuánta energía! Y el ánimo se eleva. ¡Cuánta emoción! Con estas canciones, un tema mejor que el otro. A tener en cuenta, tomarlo en nota en casa. A incorporar alguna de estas canciones. Algunas seguro te tuvo que haber encantado, te tuvo que haber llamado la atención. Y la incorporás para mañana lunes, yendo al trabajo o a la hora de entrenarlo. Les encanta entrenar a la mañana como yo. Repórtense acá a través del 388-488-0603. Quienes tienen ganas de arrancar la semana con todo, llueva, truene, nieve. Quienes le ponen onda a la mañana, al lunes en especial, a reportarse, por favor. Concluimos este listado de canciones con nuevas sensaciones. In Excess.

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Cumplen 20 años de este tema. Me confirma por acá Virginia, Rehab, de la recordada Amy Winehouse. Artista que formaba parte del Club de los 27. Hemos hablado programas anteriores sobre este famoso club. Hemos hecho mención de varios intérpretes, como Janis Joplin, Jim Morrison, Jimi Hendrix. Se viene el Ranking Selection de 1977, al término de la tanda. También las canciones que despidieron los 80 y los años 90. Se vienen también los significados de temas que Full Selection ha hecho a pie en profundidad, con clásicos bien pero bien ochenteros y uno del 90. Por ejemplo, el Capitán de su Corazón, que podemos imaginarnos con el tema de Double, una mañana bien, una madrugada bien sofisticada, Let It Be de los Beatles. Y tenemos la canción de Michael titulada Heal the World, una esperanza en la humanidad. También tenemos a Bryan Adams con Heaven, Otro Día Más en el Paraíso de Phil Collins. Cada uno de estos temas lo vamos a profundizar, lo vamos a desglosar con su significado, su historia, su data de color, que va a ser a pie de Full Selection enseguida para al término de la tanda. Ocho minutos pasadas de las 22 horas. Una nueva hora, un nuevo bloque en la noche dominguera, inaugurando la nueva estación de invierno. Un invierno más, digamos, otoño. Siempre, como el otoño es como una década, que todavía los primeros días, los primeros meses, y como que no se lo siente tan bastante, por ejemplo, al invierno. Hoy amaneció un sol tremendo, la noche no me imagino. Ya vamos a salir para la terraza, debe estar bien, bien despejada, con estrellas, bien iluminada la tacita de plata. Un excelente mirador que tenemos acá desde la radio, que observamos todo Jujuy, todo San Salvador. Se vienen un par de temas, vamos para la tanda y regresamos con lo prometido, con lo pactado para el encuentro de hoy. Estás en La Inolvidable, estás en la 106.7 hasta las 24. Una propuesta en selección musical que en su sexta temporada resulta ser Evolución Sonora. Quien les habla, Santiago Caballero. Estás en Full Selection y en compañía de un buen clásico, una tremenda colaboración en este caso, Philip Bowie de Human League, colaborando con Giorgio Moroder, el padre de la electrónica, juntos en Sueños Eléctricos.

Igual fue el resultado de parte de Daniela. Beso francés de Miguel Mateos. Temón. Lo vamos a incluir a nuestra playlist. Y ustedes también, como Dani, nos lo pueden solicitar. Vamos con una canción más. La banda de Ida Lizarazu, Man Ray, Olvídate de mí. Y ya vamos para la tanda y continuamos para cerrar el domingo acá en Funcionación por la Inolvidable.

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Bueno, estamos de regreso, ya dos minutos pasadas de las 10:30 y errores que pueden suceder hasta en las mejores familias. Tenemos el ranking selection. Arrancamos con la agrupación de los hermanos Gibb, año 77. ¿Cuán profundo es tu amor? Tema de película, una balada que dice que no, es ideal para el romance, amerita para el baile. En una fiesta a la hora de los lentos no puede faltar esta canción. Primer tema del ranking selection, ¿cuán profundo es tu amor? Y tema de película, de Fiebre del Sábado por la Noche, la película de John Travolta, y en su banda sonora los tenemos a ellos, a los hermanos Gibb. How deep is your love?

arrancamos bien lento para este ranking de 1977. Y nos decían acá fuera de micrófono Adriana y Franco ordenarlas un despropósito. Todos número uno. Como esta canción que habla sobre el arrepentimiento, el dolor, la súplica de una reconciliación tras una ruptura amorosa. Baby and Bug, Player.

tercera canción del 77 es para los Talking Heads. Canción compuesta y escrita por David Barney, que representa una voz interna de alguien que está extremadamente ansioso, paranoico, atrapado en un estado de sobrepensamiento y nerviosismo. Psycho Killer, Talking Heads, año 77.

Ridai, compuesta por Debbie Barney. Con Talking Head, Psycho Killer. Soy un despropósito, hoy soy totalmente ahora con el equipo en decir este tema para el final, me lo guardo para lo mejor al último y digo este va en el sexto puesto, quinto puesto, no, todos números uno. Qué gran año, el final de los 70, 1977. Y ahora con este himno de la victoria, del logro de los campeones, We Are The Champions, Queen.

una canción que ha atravesado varias generaciones, canción que envejece a la perfección, canción que celebra a la victoria. We are the champions, on Queen, y concluimos con un himno de resistencia, esperanza y amor desafiante, escrita por el recordado Duque Blanco, David Bowie. Seamos héroes, todos podemos ser héroes por un día, así tal cual nos lo narraba David Bowie.

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¿Cuántos temas? Uno mejor que el otro. Cuando te veo sonreír, de Bad English, arranca este Top 5 de Full Selection. Que arrancamos, iniciamos por parte de las redes esta idea de el top de canciones que había arrancado Franco, que me lo había hecho por el domingo anterior por redes, y dije, lo traslademos a la radio, lo hagamos al estilo de Full Selection, al estilo radial. Y ahora, con Bad English, te estamos presentando las canciones que cerraron una década inolvidable, imborrable, que dejan una huella registrada en tu juventud, en tu infancia. 1989 se despedía con Bad English, Cuando te veo sonreír. Y la próxima canción, titulada Perdida en tus ojos, fue una producción de Debbie Gibson en conjunto con uno de los integrantes de los Bee Gees. Hablamos de uno de los hermanos Gibb, con Barry Gibb. Perdida en tus ojos.

compuesta en conjunto por un dueto de Barry Gibb y los Beatles, para despedir una década única y especial como los 80s. Perdida en tus ojos, de Debbie Gibson. Saludamos a Lorena, que nos acota con este tema, nos acota con este mensaje que dice: este tema, Sandy, simboliza un amor profundo, inextinguible y predestinado. Es la metáfora de la llama eterna. Por favor, si lo podés compartir, gracias. Hablamos de la banda de Susan Hobbs, Bangles, Eternal Flame.

llama Eterna. Interpretado por la banda de Susan Hobbs, Las Bangles. 3 minutos pasadas de las 23 horas, último bloque de Full Selection. Tengo varios mensajes que lo vamos a desglosar, lo vamos a incluir en cuanto a pedidos musicales que nos hacen de 1989 a lo largo de este último bloque. Se viene también 1999. Se viene la música de Madonna, de Movie, de Shania Twain, de Foo Fighters. Para concluir este top, Dave Gahan con The Beach Mode. Despedían los 80 con Personal Jesus.

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23:15, nos marca el reloj en la noche de domingo, ya casi lunes. Último bloque de Pulso Lexion. Y ahora con nuestro segmento, retomando el Full Music Collection con Live Together, interpretado por Lisa Stanfield. Y este es un solicitado acá de parte de José. Earth Angel, Marvin.

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1: Bien, nos venimos de lleno al 99. Le toca ahora al cierre de un año también que fue el ideal para el cine, para la industria musical y para sus protagonistas principales. Hablamos de este Top 5 de Full Selection de 1999, canciones que despidieron los 90. Arrancamos bien arriba con este tema que perteneció a la banda sonora de la película de Mike Myers. Hablamos de Austin Powers, la 2, por supuesto, año 99. La tenemos a la reina del pop para arrancar. Beautiful Stranger, Madonna.

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voy preguntándonos por qué mi corazón se siente tan mal, por qué el corazón de Moby se encuentra tan mal. Why does my heart feel so bad? Canción que fue la que despidió los años 90, la que tenían en sus letras, en sus melodías, esa sensación de despedida. Y acá los Backstreet Boys, la boy band que despedía 1999, la década de los 90, con I Want It That Way. Lo quiero de esta manera, lo quiero así. Backstreet Boys.

Me gustan estos mensajes que nos dejan la audiencia como una posibilidad de armar un próximo segmento para el programa que viene el próximo domingo, como películas que cerraban los años, películas que fueron número uno. Tenemos varias, y para un top 5 o un top 10 nos quedamos como medio corto, pero está buena la idea que nos menciona por acá Ramiro junto con Emanuel, que son películas del 89 que podrían ser, o del 99. Muy buena idea, y la vamos a incorporar. Si no sale para radio, lo vamos a incorporar para las redes. Atento para nuestro TikTok, @FullSelection1, y en Instagram, @FullSelection708090. Anteúltima canción de este top 5 de 1999. Foo Fighters, Aprender a Volar.

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Qué manera de concluir este Top 5 de 1999. Me encantó esa idea que nos arrojaron acá en el WhatsApp,

0: bien.
1: Bueno, solo luce por sus bares de... Es de Top 5 de 1999. Línea todavía activa en pantalla. Hasta las 24, full selection por la inolvidable.
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un espacio para la música americana que Full Selection les brinda cada fin de semana, cada domingo. Y ustedes nos lo solicitan también a través de WhatsApp y de las redes sociales. Sandra, la tenemos a Sandra Eredo, la alemana, con Hey Little Girl. Y anteriormente con Fleetwood Mac teníamos a quien más, a Avalanche, a Steven Nicks. ¿Cuántos temas? ¿Qué canciones? Temas clásicos. Y vamos a abordar ahora a continuación, bien, pero bien, las icones que vamos a indagar un poco más a detalle con sus historias, con sus significados, sus momentos en los cuales estuvieron creados para disfrutar en tal hora, en tal momento, en tal día. Este es un tema, es una canción que nos quedó en lista de espera de parte de Gladys. Y se trata de Déjalo Ser, la canción en la cual se despide la agrupación de cuarteto de Liverpool de Beatles. Que acá me la encargo al equipo que se me la pueden encontrar, me la pueden compartir. ¿La tenemos? Me confirman. Bien, me dieron un entendido acá. Bien, perfecto. Let It Be. A ver, una. Antes, previamente de la disolución del cuarteto de Liverpool, que lo conformaba John, Paul, Ringo, George. Antes de la separación definitiva, Paul McCartney compone un tema de aceptación, consuelo y esperanza que sigue acompañando a generaciones enteras. Fue la calma en medio de un caos que acompañaba cuando todo parecía pesado. Déjalo ser, let it be, una frase central que invita a soltar, respirar y dejar que las cosas encuentren su propio camino. 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

Este es el tema que deja que las cosas fluyan, busquen su propio camino incluso en tiempos complicados. Otro día más en el paraíso es una historia de una mujer sin hogar que pide ayuda y es ignorada por un hombre que finge no escucharla por vergüenza e incomodidad. Pensalo dos veces, porque es otro día más para vos y para mí en el paraíso. Una frase irónica que cuestiona cómo la comodidad y la opulencia de algunas conviven con la pobreza extrema. Una crítica social sobre la indiferencia, la falta de empatía y la hipocresía de la sociedad. Phil Collins, Another Day in Paradise. Otro día en el paraíso.

Momento de cierre. Agradecerles ya, de esta forma nos vamos despidiendo, agradeciendo a la audiencia, al equipo, a la radio, a nuestras voces características. Muy buen comienzo de estación y buen comienzo de semana, jornada completita de lunes a viernes, mañana arrancar con todo, más tarde, ya que es lunes, estamos en lunes.

Domingo barra lunes, primeros minutos de un comienzo de semana de invierno 2026. Nos vamos a despedir con este último solicitado que nos llegan a través de las redes, desde nuestro Instagram. Se lo vamos a regalar a nuestros seguidores ahí, tanto para TikTok, para Mónica, para Víctor, para Francisco, nuestros nuevos seguidores que se incorporan, fieles oyentes de la emisora, del programa, que nos acompañan cada domingo. Gracias por el aporte, por la compañía, por las sugerencias. A todos, a todas. Nos despedimos con un temón que fue diseñado, fue creado. Lo estábamos pensando acá. Este tema fue compuesto, se publicó, no para reproducirlo en cualquier momento del día, sino en la noche. Un clásico que se disfruta mucho mejor, más bien en la madrugada, cuando la ciudad se encuentra en silencio y su encanto se ubica en la atmósfera. Una vibra calmada y elegante y nocturna, como si estuviera hecha para disfrutarse de noche con luces bajas. Sus letras transmiten una sensación de búsqueda, espera y un recuerdo que hacen referencia a alguien que ya no está del todo cerca, logrando así un sonido refinado, minimalista, muy distinto al pop de la época. Hablamos de Dub, el capitán de su corazón. Muy buenas noches, hasta el próximo domingo. Chau.

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4: Y acá estamos, amigos, una nueva semana con ustedes, un nuevo programa ya en el invierno 2026. Me presento, mi nombre es Pablo Busto y este es el programa de retros que ya forma parte de tu vida todos los días, con buena música, con buena onda, con ganas de pasarla bien. Lunes 22, la efeméride. Estamos muy gamers en estos días, ¿eh? El otro día hablábamos del Counter, hoy hablamos de otro videojuego que se llama Quake. Un día como hoy de 1996 se lanzaba al mercado este videojuego, un título que fue revolucionario porque popularizó los gráficos en 3D reales y los juegos multijugador online, musicalizado nada menos que por The Trent Reznor de Nine Inch Nails. Bueno, así que arrancamos la última semana completa de junio recordando el año 96, cuando las compus temblaban con este lanzamiento de Quake. Y para ponerle un poco de rock a este lunes, nos vamos al año 2004 con Simple Plan, un tema que capturó a la perfección la esencia de la era MTV, hablando de esa sensación universal de cuando sentís que nadie te entiende y estás solo contra el mundo. Hacemos catarsis juntos con Simple Plan y este temazo para empezar este lunes, Welcome to My Life.

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Bueno, bueno, Lenny Kravitz para abrir esta media horita de retros, año 1998 y I Belong to You. Te viene Miguel Bosé y Hacer por Hacer.

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0: El productor de esta canción fue el legendario David Foster. El dato más tremendo es que cuando grabaron la canción, Foster le cambió la partitura a Celine Dion a último momento en el estudio, subiendo la tonalidad 3 semitonos más arriba, sin avisarle antes. Quería empujarla al límite. El clímax de la canción, ese agudo brutal donde ella sostiene la nota por casi 7 segundos, es una de las notas más difíciles de la historia del pop. Que es un fa de pecho. Celine se enojó por la sorpresa, pero se plantó frente al micrófono y la clavó en una de las primeras tomas, dejando a todos mudos. Celine Dion. Una canción que tiene una partitura original. Tiene un secreto que viene desde el año 1901. La base de la canción está sacada directamente del concierto para piano número 2 de Sergei Rachmaninov. Mirá vos. Impresionante. Eric Carmen, cuando la cantaba Eric Carmen a esta canción, creía que la obra ya era de dominio público cuando armó su versión. Pero los herederos del compositor ruso saltaron al toque y exigieron los derechos. Tuvieron que llegar a un acuerdo legal donde el 12% de las regalías de ese hitazo van para la familia Rachmaninov. Bueno, Celine se salvó de eso, ¿eh? Pero Eric Carmen, que es la que hacía la versión original de los años 70, bueno, tuvo que pagar derechitos. Club Gong, surfista de tren.
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Excelente dúo, una excelente combinación de artistas. Natalia de la Quinta Estación, Antonio Orozco, Devuélveme la Vida. Y de lo latino y de lo tranquilo, pasamos a esto, escuchá. Año 1991, acá está Metallica, Enter Sandman.

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Pero viste, no te podés quejar de lo variado que es este programa, ¿eh? Teníamos a Metallica hace un ratito y ahora Enrique Iglesias y Miente. Bueno, uno de los temas más icónicos del rock nacional. Un dato para tirar es que el videoclip de esta canción se filmó en Santiago de Chile en una sola jornada brutal de más de 20 horas seguidas de rodaje. Terminaron de grabar pasadas las 4 de la mañana, destruidos, pero con una pieza que terminó ganando el primer premio de la historia de MTV Latinoamérica, votado por la gente. Señoras, señores, si prestás atención a este arranque, hay unos arreglos de cuerdas, violines y violonchelos espectaculares. Cerati se obsesionó con ese sonido porque quería lograr un clima de tensión policial o de películas de misterio, imitando el efecto que usaba la banda británica Massive Attack. Un color único que te atrapa desde el segundo uno. Soda Stereo.

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2: Final para este día lunes 22 de junio del año 2026. Te dejo un fuerte abrazo, pasala muy pero muy bien y volvé, que pronto vamos a estar por acá.
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5: Comenzamos aquí un tiempo que fue hermoso, que se viene con una semanita especial tan linda, tan linda. ¿Sabes por qué es requete linda? Porque va a ser programas de entretenimiento de la televisión argentina y nos vamos a morir de risa, literalmente. La vamos a pasar muy bien. Nosotros comenzamos con quién sino con el señor Tito Larrea y con este 6 para triunfar. Soy Mario Alejandro Santa Cruz, quédate conmigo.
14: ¿6 para triunfar es aquí?
15: Sí.
14: Entonces me quedo porque me tratan bien. Buenas noches. Qué lindo, chicos. Buenas noches.

0: dos cosas que nos pueden matar de risa. Primero el corto mano, corto fierro de Tito Larrea y después los australes, las épocas, los tiempos, el dinerillo de antes. Pero bien, lo bueno, nosotros acá nos queremos divertir con programas con muy buen humor. Así que vamos a tener de todo, hasta el señor Roberto Galán. Todo lo que nos entretenía en la televisión va a pasar por acá esta semana. Y después encima se nos pega la semana de la dulzura retro. ¡Tremendo! Un mes temático entero tuvimos.
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1: Bueno, y si algo, vamos a decir, se notaba de este programa realmente, era que era berreta. ¿Sí? La historia de esto es que era un programa donde los premios eran pequeños, la escenografía hecha un poco más con papel maché, ¿entendés? Era súper mega archi económico y funcionó igual en ese estilo de programa. Es más, el propio Tito Larrea no quería saber nada con hacerlo, justamente por eso. Los regalos eran canjes, una heladera, un par de zapatillas. Llegó a decir, yo no voy a hacer algo tan berreta, esto es una porquería. Y le decían, Héctor, probá. Bueno, está bien, lo hago 3 meses y me dejan de jorobar. Y los 3 meses se convirtieron en 5 años de

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1: Bueno, ¿y cómo se no van a recordar cuando él hacía las, ¿cómo se llama? Las consignas y decía, bueno, pasó tal cosa con la plim, plim, plim, plim. O tenía el plim, plim, plim, plim, y con el plim, plim, plim, ejemplificaba lo que tenían que responder los participantes. ¿Recuerdan?

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1: Bien y todo bien, ya lo aclaré un montón de veces. Yo sigo con mi cábala. Por supuesto que estoy alentando a la selección, viviendo el mundial a full y apasionadamente. Pero mis cábalas son mis cábalas. Acá en el programa, nada de fútbol.

0: Bien, vamos con un pedacito de cómo terminaban. Me acuerdo del maravilloso Corto Mano, Corto Fierro. Después venía con un chistecito. No puse el chistecito, pero puse el finalcito. Yo siempre traigo algunas cositas para que nos divirtamos. Así como puse 6 para triunfar, voy a meter un montón de cosas. Quizás, en vez de decir, che, hoy voy a hacer un programa, no. Haga un popurrí de programas por día y mañana vuelva a repetir sobre los mismos programas, pero ponga fragmentos nuevos o cuente historias nuevas. Entonces es como que todos los días tenemos un poco de todo.
1: Bueno, ahora, atención, vamos a un final con los chicos y se mete un grande Corto Mano, Corto Fierro. ¿Estamos de acuerdo? Atención, ustedes saben.
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2: Bueno, ¿y saben qué me encontré? Sí, encontré un tema musical que era de la tira del programa, que estaba muy bueno, por eso les comparto un pedacito, para que ustedes también recuerden un poquito más. De 6 para triunfar, con el señor Tito Larrea.

Bueno, tengo un fragmentito más, sí, tengo un fragmentito más, que está en una calidad malísima, pero bueno, era lo que conseguí desde para triunfar, para compartir con ustedes, para que nuestra nostalgia despegue cuando escuchamos fragmentitos de programas de antes.

0: Bueno, yo voy encontrando otras cositas así como curiosidades también. Como que el tema de la señorita Lee se hacía que no hablaba español, pero ella hablaba perfecto español. Mira qué picardía. Pero bueno, era una recetita como para que eso tenga más impacto.
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0: Bueno, no hice tanto esfuerzo hoy. Quizás otro día haga un esfuercito todavía superior, más grande, porque para sacar otras cosas interesantes del programa me tengo que bajar 1:20 del programa. ¿Se entiende? Mirá los sacrificios que hago, lo que tengo que hacer por ustedes, mis chiquitos. Pero lo voy a hacer. Como yo dije, como no vamos a dar por cerrado un programa solamente en un día, sino que vamos a seguir hablando de todos los programas, todos los días.
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0: Y así como estuvo nuestro querido 6 para triunfar, ustedes recuerdan al querido Leonardo Simmons con su Tate Show. Yo quiero que escuches quiénes fueron a Tate Show. Escucha.
1: Esta noche juegan en Tate Show Romina Yan y Sol, Agustina Cherry y Jimena.

Y sí, se trató de chiquititas, chiquititas, chiquititas, chiquititas, chiquititas. Que ahora escuchamos su nombre y ya no están más chiquititas, porque esto va a ser un montón de tiempo. Qué linda temática, qué linda música, un lunes de Super 80 y una semana súper divertida cuando nosotros tocamos un tema como este.

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3: Bueno, la base del Tate Show era completar un tatetín, ¿no es cierto? Por supuesto, para esto había que ir respondiendo preguntas. Y elegían con quién jugar y siempre iban famosos. Ahora, como vino Chiquititas, el asunto es que se trataba del juego de... Ahora voy a traer un fragmentito del juego, que se trataba justamente de que daban una consigna y decían si esto era verdad o mentira.

0: Bueno, y aquí tenemos una participante que nos entrega un... Traje un fragmentito de cuando estaban jugando y la metodología del programa.
1: Se llama Martín Morán. ¿Pero qué hablo? Yo te hablo turco, no me entendés vos lo que te digo.
2: Más o menos. Me acaba de decir el licenciado Lambetain que el personaje de Gabriel Corrado en Chiquitita se llama Martín Morán. ¿Esto te parece que es verdad o es mentira?
3: ¿Verdad?
2: Efectivamente, ¡bravo! Eso es verdad. Acabas de ganar otro círculo, María. Bien.

Bien, y para que ustedes se diviertan, sin querer, queriendo, ¿saben qué encontré? Encontré una publicidad, porque tenía un fragmento largo de... Y es una publicidad de galletitas, Bocayón, la que toquen vos. Y ya que se viene pronto la semana de la dulzura retro, dije, ¿por qué no? O sea, que la tenemos acá a la mano.

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0: Bueno, y aparecen muchos personajes famosos, sí, famositos, conocidos, pero cuando eran pequeños, pequeños y de eso. Ahí está el señor Guido Kafka, pero en su versión mini, de aquellos 90.
1: El tema es medio complicado porque ellos salían, sí. Pero cuando Napoleón estaba en batalla, Josefina también se quedaba en batalla.
2: Pero para la historia, Guido, para la historia. ¿Era o la segunda esposa?
1: ¿Josefina?
2: Sí.
1: La segunda esposa.
2: Acaba de decirnos Guido Kafka que Josefina fue la segunda esposa de Napoleón. ¿Verdad o mentira?
3: ¿Verdad?
2: No, mentira. En realidad...

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5: Comenzando temita semanal, hermoso, divino, nos da melancolía, nos pone de buen humor hablar de programas de entretenimiento de la televisión argentina. Por supuesto, porque eran para eso, para entretenernos y hacernos felices.

0: Bien, el último fragmentito de Tate Show. Mañana seguimos con otro programa. Volvemos a reponer un poquito de esto. Popurrí, popurrí, popurrí. Pero así, así se triunfaba en Tate Show.
1: ¿Esto es verdad o es mentira?
2: Es mentira.
1: ¡No! ¡Tate Show! ¡Es verdad! ¡Es verdad! ¡Aquí está el ganador de la noche!

0: Bien, y así de lindo nosotros. Ya bueno, ya que empezó el invierno. Che, me perdí de comer locro este 20 de junio. Sí, me dormí con la tarjetita de locro, pero tendré revancha el 9 de julio. Por supuesto que sí. Ahí me las compro todas y voy a frizar para tener el mes entero.
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0: Estás en un tiempo que fue hermoso en esta emisión semanal, 120 minutos de shock, de clásicos, de buena onda, de buen momentito, de pasarla bien, de estar así. Es nuestra desconexión del mundo, nuestro ratito para estar en otra cosa, con otro tema, otra historia. Por eso te invito a cada día que la pasemos bien juntos, porque aparte de pasarla bien, nos hace bien.
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1: Mi nombre es Mario Alejandro Santa Cruz. Hasta aquí tenemos Un tiempo que fue hermoso. Gracias por compartirlo conmigo. Quédate esta semanita, está imperdible. Un programón tenemos cada día. Con programas de entretenimiento de la televisión argentina. Te espero mañana. Chau, chau.

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Hola, ¿qué tal? ¿Cómo les va? Placer en saludarlos. Qué bueno llegar a la radio. Qué bueno arrancar la semana. Llegamos al lunes y estamos esperando, expectantes, porque llega el partido de Argentina. En un rato vuelve a jugar la escaloneta. ¡Vamos!

Bueno, obviamente que queremos que gane Argentina, que vaya adelante con otra victoria a la escaloneta. Serán goles de Messi, de Julián Álvarez. Vamos a ver cómo se da. Me encantaría uno de Thiago Almada, en serio. Que pueda aparecer este pibe, que le puede dar, le puede aportar mucho a la Argentina. Bueno, vamos a la escaloneta. Alentamos la previa, ya la vivimos. Sí, previa acá en Radio Recuerdos. Y con la mejor música en este invierno 2026. Bienvenidos a todos. Y escuchá qué buen tema. ¿Se acuerda? Que lo mandábamos así. New Kids on the Block.

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Y toma que voy a regalar para mi amiga Jorgelina. Se pone en contacto por acá saludándonos. Dice que tengan un excelente lunes y vamos a Argentina. Hoy ganamos 2-1. Bueno, va tirando resultado mi amiga. A ver si se da claro a favor de la escaloneta el resultado recién vaticinado por Jorgelina. Qué buena canción, qué buen video que disfrutamos el sábado pasado. Allí en la pantalla de Canal 7, este tema de la reina. Y ahora también te lo proponemos. Jornada de lunes, cielo cubierto, 10 grados en la temperatura.

0: Y veo por acá, se pone en contacto mi amigo Raúl. Y si hoy gana Argentina 3-0 nuevamente, Samu. Ojalá que se dé el resultado. Bueno, será frente a Austria. Y será a las 14. O sea, hoy vamos a terminar producción. 13.40, 13.45, ¿será? Nos dan esos 15 minutos para acomodarnos frente a la pantalla. Y luego así poder disfrutar de una posible victoria de la escaloneta. Bueno, vamos a Argentina. Estamos ya con la celeste y blanca percibiendo desde acá también mucha gente con esa alegría y con esa expectativa, valga la redundancia, para ver qué puede llegar a suceder.
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0: Y como siempre estaba por acá en contacto muy temprano mi amigo Adolfo. 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

0: Bueno, me encanta, qué buena canción. Veo por acá, se pone en contacto también Mariana Inés. Ya voy a ir con el audio tuyo, Mariana Inés. También se contactó nuevamente por acá mi amigo Adolfo. Pulgar para arriba. Gracias a todos, así en papelera el tucumano. Y me voy a Palpalá para saludar al abonado 906. Dice la buen día, buen comienzo de semana para todos. Acá disfrutando de la buena música. Hoy ojalá que nos den otra alegría la selección argentina. Saluda a Edita, Renato, gracias. Abonado Fabio, que tengas una excelente jornada. Y también voy a saludar a Hugo, que siempre se encarga de mandarles un abrazo a los Sombras Dance. Dice que tengan un excelente día, Sammy. Abonado número 22, Hugo. El tema de Ruanco, Happy World. Saludos a los Sombras Dance y aguante nuestra selección argentina. Aguante, querido, vamos. Si pueden llegar a arriesgar un resultado, arriesga un resultado, no hay problema.
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1: Buen día, Daniel, buen lunes, excelente inicio de semana. María Nene reportando a Sésamo. ¿Podrías pasar el temita a Sara Nice, por fin? Tengan lindo lunes. Hoy jueves, la selección. Vamos, vamos, todavía.
2: Exactamente, hoy juega el seleccionado argentino. Bueno, vamos Argentina, vamos haciéndole el aguante a la escaloneta. Pueden llegar a arriesgar un resultado, no hay problema. Acá me dice Silvia que gana Argentina 3-0. Tema regalo para Mariana Inés. Sí, sí, sí, sí. Me encantó, Noches del Sara.

0: por acá Mariana Inés, encantada con la canción. Dice gracias. Muchas gracias. Te mando un abrazo, Mariana. Hola, buen día, ¿cómo va? Hoy ganamos 2-0. Veo pisando la trionda, mostrando la bandera celeste y blanca a la Argentina. Así mi amigo el Canillita del Soria. Te voy anotando, José Solís, a ver si acertamos ese resultado. El 2-0, a ver si se da. Bueno, ya voy a ir con ese tema de Ranko, Happy World. Primero noticias y ya volvemos.
1: 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Internacionales.
2: Murió Ramiro Valdés, figura clave del castrismo. Falleció Ramiro Valdés, un destacado aliado de Fidel Castro y responsable de los organismos de inteligencia de Cuba. Valdés fue uno de los principales símbolos de la represión durante la dictadura cubana y un líder histórico de la revolución.
1: Nacionales.
3: Milei celebra triunfo de presidente electo colombiano. Javier Milei felicitó a Abelardo de la Espriella, presidente electo de Colombia, destacando que el león y el tigre rugen en Latinoamérica. Su mensaje de apoyo coincide con su postura antiprogresista en la región.
1: Deportes.
2: Scocco elige su mejor gol en River. Nacho Scocco reveló cuál considera su mejor gol en River, afirmando que esa jugada tuvo todo. La elección del delantero sorprende a los hinchas y revive momentos memorables del club. La declaración ha generado gran expectativa entre los aficionados, que esperan conocer más detalles sobre esa anotación.
1: Espectáculos.
3: House of the Dragon regresa con nueva temporada. La tercera temporada de House of the Dragon se estrena próximamente por HBO Max. La serie ha generado gran expectativa entre los fanáticos de la saga, que esperan ansiosos el desarrollo de la historia.
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0: Una muy bonita canción de la cantante holandesa Sissy Kat. Y también la podemos observar a la linda, a la vez, a Katherine Carolyn Mueller, así en la pantalla del 7, haciendo otra canción, otro de sus clásicos. Pero hoy compartimos acá en la radio Stay, Permanecer. Me voy a anotar por acá a Hugo. Dice, por favor, mañana fría, igual con buena música, Samu. Anotame 380. Abrazo grande, abonado. Bienvenido, claro, siempre va a ser bienvenido. A todos en Palpalá, qué lindo Palpalá. Y se va la canción de Sissy Kat, presentado por Todo Telas. 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
2: Buen día, Samu. ¿Cómo estamos? Buen comienzo de semana. Acá José, abonado 40, reportándose, trabajando acá en el taxi, como todos los días, así que bueno, y escuchando la radio. Samu, anótame ahí. Yo digo que va a ganar 2-0 Argentina, así que bueno, dale. Espero que le podamos acertar, pero bueno, con que gane es suficiente. Así que bueno. Nos vemos, Samu. Un abrazo.
0: Te mando otro, José. Me dice por acá que gana Argentina 2-0. Bueno, arriesga el resultado, te puedes llevar un lindo premio. Obviamente celeste y blanco.

Y veo por acá, se pone en contacto mi amigo Horacio. Que tengas un excelente día, Horacio, trabajando así en Aguscar. Ah, bueno, ahí en la tapicería vemos la bandera celeste y blanca ya puesta. Está muy bueno lo tuyo, Horacio. Bueno, me encanta siempre los colores de la escaloneta. Vamos arriesgando resultado. ¿Cómo se da el partido hoy? Obviamente gana Argentina, pero ¿cuánto? Decime, a ver. Tira un resultado y te llevas un premio.

0: El tema que voy a regalar para mi amigo Horacio, trabajando así en la tapicería conocida, Tapicería Aguscar, así en la zona sur, barrio San Pedrito. Se llama Where Are You? El Morocho, London Beat. Y tengo gente que se va anotando, van vaticinando algún resultado, arriesgando cómo sale hoy la escaloneta. ¿Cuánto gana el seleccionado argentino? Estaría bueno que me cuentes también así en un audio y te puedas llevar un premio también.
1: Hola Samuel, ¿cómo estás? Buen día para vos y para todos. Excelente lunes, buen comienzo de semana. Está frío, parece la capital. Voy llegando y se nota que está lloviznando, está helado. Bueno, te quiero contar que en Tumbaya y parte también de Volcán y toda la quebrada hay un sol, claro, un poco de viento.
0: Claro, acá.
1: Y el viento norte, sobre todo. Pero qué cambio de clima con respecto acá, ¿no? Bueno, buen comienzo. Mi predicción o mi, no sé, lo que presiento.
0: A ver.
1: Que Argentina gana 2-1 el día de hoy.
0: Bien.
1: Toda la buena vibra y hacerle la hinchada y que, bueno, que sigamos en ese ritmo, ¿no? Con buen número de goles. Y que no le aflojemos. Te mando un abrazo grande. ¿Podrías pasar alguna canción de Ricky Martin? ¿Puede ser?
0: Dale.
1: La Copa del Mundo creo que es una de las canciones que más me gusta. Bueno, cualquiera de Ricky. Un abrazo. Que tengas un excelente lunes para todos. Y bendiciones.
0: Igualmente. Que sea una muy buena jornada. Con partido de la selección incluida. Estamos en esta previa de cómo se puede llegar a dar Argentina-Austria enseguida. Y ahora Julia dijo 2-1, voy anotando por acá. Ya vendrá el tema La Copa de la Vida, se llama la canción de Ricky Martin. Un tema de Francia 1998. En ese mundial ese tema también sonó. Fue el tema precisamente de los galos, ¿eh? En ese gran mundial donde se termina coronando precisamente Francia. A ver qué dice mi amigo.
2: Bueno, bueno, me anoté es para el concurso de la camiseta o del asado, lo que haya. Lo que haya, mientras que sea la selección, bienvenido sea.
0: Claro.
2: Y bueno, eso. Y otra es para pedirte, mira.
0: A ver.
2: Un gran favor, mira. No es plata, ¿no? bueno. Sí. Que me pases el audio ese donde dice, donde relatan el gol más grande del siglo, esa obra maestra del único, del más grande de todos los tiempos, de Diego. Hoy se cumplen 40 años de ese gol,
0: tremendo,
2: de ese Argentina-Inglaterra, bueno, de la mano de Dios también.
0: Sí, sí, sí, sí.
2: Creo que no tenemos que olvidar eso, ¿no? Y particularmente hoy juega la selección también.
0: Y sí.
2: Así que, bueno, te quiero pedir eso, que pase el relato ese.
0: Dale.
2: Ese que dice barrilete cósmico, ¿de qué planeta viniste?
0: Claro.
2: La verdad es una genialidad tremenda que va a durar por toda la vida ese gol.
0: No nos olvidamos.
2: A mí, forma de ver las cosas, ¿no?
0: Ah.
2: Bueno, pásame eso, por favor. Soy Ramiro de Chigla, abonado 852. Gracias.
0: Bueno, Ramiro, querido, tenemos ese relato. El gran Víctor Hugo Morales, en su momento, hizo piantar un lagrimón a muchísimos con esa tremenda jugada, esa magia reflejada en un campo de juego desde la mitad de la cancha. Hoy se cumplen, mirá cuánto, 40 años de aquel 22 de junio de 1986. Estadio Azteca, ¿no? Increíble. A ver, vamos con lo tuyo, Ramiro, ya. A ver, vuelve porque está bueno.
3: Sánchez lo va a tocar para Diego. Ahí la tiene Maradona, lo marcan dos, pisa la pelota Maradona. Arranca por la derecha el genio del fútbol mundial. Y deja el tercero, va a tocar para Borruchaga, siempre Maradona. Genio, ¡Pa!
4: ¡Messi!
0: Y hoy quiero otra de Messi, ¿eh?

Bueno, vamos a Argentina, vamos. Enseguida vuelve a jugar la escaloneta. Y ojalá que se den golazos como el que hizo Diego Armando Maradona ya en el año 1986 para posteriormente levantar la Copa del Mundo por segunda vez. Ya tenemos la tercera, que venga la cuarta. Diego Armando Maradona. La mano de Dios y la mano en el cielo hoy para ayudar a la escaloneta.

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0: ¡Ale, ale! ¡Vamos a pelearla! ¡Vamos a otra batalla enseguida! Será frente a Austria. Vamos a defender la última copa y vamos por una estrella más. 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
0: Y me pedía por acá Ramiro también meternos con algo de recuerdos inolvidables, canciones que brillaron en mundiales anteriores. Usted también. Bueno, si bien no tuvo un resultado o un final feliz, no deja de ser una canción tremenda. Claro que te acordás. La banda de Juanse, Ratones Paranoicos. Y que la alegría dure para siempre. 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

0: na, na, na. No, qué buena canción. Tremendo éxito. El más lindo de todos. Pero absolutamente todos los mundiales. Esta canción ha quedado inmortalizada. Y lo quería proponer hoy también, sí.
1: Hola, Samu, ¿qué tal? ¿Cómo estás? Acá la bandada número 26 reportándose. Hoy otro día importante, estamos manijas todo, obviamente. Claro. Pueblos futboleros. Sigamos con la cábala, Samu. Pásame algo de Los Redondos, por favor, sí, cualquiera. Y quería dar una pequeña opinión. Por ahí escucho decir a algunos que lo quieren más a Diego. Bueno, está bien, bueno, es cada uno.

0: arriesgó todavía, puede arriesgar resultados. Muy temprano me dijo Silvia que Argentina gana 3-0 nuevamente hoy. Vamos a ver cómo se da.
1: Hola, Samu. Para mí gana la selección 2-1.
0: Bien.
1: Cristian 311, gracias, Samuel.
0: Dale, te mando un abrazo enorme, Cristian, querido. Ha arriesgado por acá. Vamos con lo tuyo también, vamos a anotar.
2: Hola, hola, buen día, Samuel. Feliz inicio de semana para vos y toda la audiencia. Uh-huh. Te quería solicitar un tema de Michael Jackson, criminal. César de Bopa Blanca. Por cierto, gana la escaloneta 2-0.
0: Bien. Bueno, anotamos ahí el resultado de César. Y se gana 2-0 Argentina.
3: Así lo mismo, Samuel. 2-0 gol de Messi y gol de Álvarez. ¿Viste? El 9. Así bueno, a que tenga suerte, Samuel. 2-0. Gracias, claro. Samuel.
0: Dale abrazo para José, mi amigo, el canicita del Soria. Ahí pisando la trionda. Y también con los brazos extendidos, mostrando la bandera celeste y blanca. Muy buena foto, querido. Buenísimo. Vamos anotando. Y vos también andás ya arriesgando resultado. Que te puedes llevar algo lindo, celeste y blanco, desde acá. Mañana, obviamente, lo voy a regalar, pero hoy anotamos ya con resultado. Me gustaría ver cuánto. Dijeron 2-1. 2-0, 3-0. Bueno, gana Argentina. La fe intacta. Y me quedé enganchado con la música italiana. Nos vamos a la Bella Italia con Marcella Bella.

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3: 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Internacionales.
4: Gustavo Petro enfrenta críticas por sus declaraciones. Gustavo Petro es objeto de controversia tras sus declaraciones sobre el proceso electoral en Colombia, donde lo han calificado de pirómano irresponsable. Aún no reconoce los resultados de la primera vuelta, lo que genera incertidumbre sobre la proclamación del nuevo presidente.
3: Nacionales.
5: Javier Milei regresa a España sin agenda oficial. El presidente Javier Milei viaja nuevamente a España, donde dará una charla en una universidad privada y recibirá un premio. Lo acompañarán su esposa Karina Milei y el canciller Kirno, aunque no se prevén contactos con el gobierno español.
3: Deportes.
4: Boca confirma su primer refuerzo del ciclo. Boca Juniors anunció oficialmente la llegada de su primer refuerzo en el nuevo ciclo de Rodolfo Arruabarrena como director técnico. La incorporación busca fortalecer el equipo para la próxima temporada y generar optimismo entre los hinchas, que aguardan más novedades en el mercado de pases.
3: Espectáculos.
5: Facundo Arana se pronuncia sobre su relación con María Susini. Facundo Arana habló sobre su relación con María Susini en medio de rumores de reconciliación. El actor confesó que están en un proceso de reencauzar todo, destacando que las cosas cambiaron entre ellos.
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0: Buenos días, muy buenos días. Soy Ona 126. Para mí quiero la apuesta. La otra vez me la perdí por no haber mandado, pero ahora quiero yo 3-0. De nuevo 3-0, así que no sé. Bueno, hay que seguir alentando a la Argentina, así que nosotros nos hacemos cábala. Bueno, la cábala es de ir a un comedor que está ahora de mi hija. Ya hemos separado la mesa, ya hemos ido a esa mesa y ahora todos tenemos los mismos que estar sentados ahí, en la misma mesa, en nuestra cábala. Y bueno, así que vamos por la Argentina, le ponemos mucha fe y garra. Para mí tiene que ganar sí o sí. Qué mala. Pero bueno, yo voy 3-0. Bueno, y muy lindo los temas que estás poniendo, los recordatorios, los otros mundiales, uh-huh. Están muy lindos. Es lindo recordarlos, bueno. Y bueno, todas las músicas son lindas, así que en este momento cualquiera es hermosa. Yo siempre estoy con la compañía de la radio, qué cocinando, bueno, haciendo mis cosas, pero con la radio full.
1: Qué bueno, qué bueno, chau, qué chau, lindo, también. qué lindo tener la radio al lado. Y más aún teniendo en cuenta que dentro de minutos, un par de horas, volverá a salir a la cancha la escaloneta. Bueno, a ver, me dijo 3-0, nuevamente va a repetir Cábala. Y me dice que repite el resultado, también 3-0 gana Argentina, anoto por acá Silvia. Momento de chao Bala. Y todo es tan bello. One Night Stand. El tema que pueden llegar a programar cuando quieran acá en Recuerdo. Estamos así, mediodía, señoras y señores. Hoy nos tenemos

0: Y veo por acá, se pone en contacto mi amigo Lauti. Dice, ¿cómo te va? Tengo visitas hoy. Así que estará llegando tía María en un rato. Algo de Roxette, si puede ser, de la película Mujer Bonita, estaría de 10. Hoy juega Argentina y para Lautaro un resultado, a ver cuánto Lautaro, no me dijo cuánto gana.
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0: Y no sé si se dieron cuenta, pero llegó el invierno. Con todo esto del mundial, Día del Padre. La verdad, el invierno, sí, el invierno, la llegada del señor invierno pasó así, ¿no? Un poco desapercibida. Pero ya estamos en una nueva estación. Anduvo de gira el chanchito. Salió de gira el fin de semana. Y ya te digo que este tema sonó, ¿eh? No, vaya, si no suena muy bien. Lo vamos a dejar.

0: Me encanta, ¿no sabes cómo suena? ¿Cómo disfrutamos esta canción ahí en el chanchito? Ah, una barbaridad suena. Bueno, me faltó, ¿verdad? Se lo voy a regalar a Silvana. Se pone en contacto por acá Silvana. Va arriesgando resultado. A ver, me dice: hola, ¿cómo va, locutor? Hoy gana Argentina 2-0. Algún Finoli vendría muy bien. Bueno, acá tenemos a la querida y recordada Natalie Imbruglia con la canción Tom. Ay, el que va a llegar, no. Señoras y señores, momento de disfrutar de canciones inolvidables. Bueno, me siguen dejando por acá resultados. Arriesga la última hora, ¿eh? Última hora para arriesgar tu resultado. Contame cómo ganamos hoy. ¿Cuánto sale?
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0: Un tema que nos enamora, un tema que fascina por acá también a producción. Recopado. Se llama Stay the Night. El gran Benjamin Orr.
1: Llegó el día de un nuevo desafío para nuestra gran selección. Llegó el día donde nuestros jugadores harán saber quién manda en la cancha otra vez. Bueno, este es mi pequeño aporte para esta tarde, para nuestra querida selección.
0: Bien ahí.
1: Bueno, a cruzar los dedos y bueno, espero que le vaya muy bien a nuestra querida selección argentina. Soy Fernanda y bueno, muchas gracias.
0: No, te mando un abrazo enorme, Fernanda, la duquesa. Sí, aparece por acá Fernanda para cantar y alentar a Argentina, algo de su autoría.
2: Buen día, Samu, ¿cómo estamos, amigo?
0: Bien.
2: Acá Agustín reportándose, como siempre, amigo. Samu, quiero que me anotes. Ahí mis resultados son 3-1, obviamente, a favor de la escaloneta.
0: Bien.
2: Samu, y de paso te quería pedir un temita, como siempre, temita de Bon Jovi. Milagro, si puede ser.
0: Dale.
2: Samu, te mando un fuerte abrazo, amigo, para vos y toda la audiencia. Y vamos la selección todavía, carajo.
0: Claro, vamos a Argentina enseguida. Vamos a cerrar también nosotros, o vamos a parar de anotar. Todavía hay tiempo. Tenemos hasta las 13:30. Hasta las 13:30 hay tiempo para arriesgar un resultado. Mañana conocemos ganador o ganador y van a llevar un lindo premio celeste y blanco. Ahora sí. Vaya, mi amigo locutor, ¿cuál es el número de contacto? ¿Cuál hay que marcar para que puedan llegar a grabar también audios en el WhatsApp? A ver, contame.
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Me cuenta por acá Lautaro que muy pronto, bueno, ya enseguida llegará tía María, que llamó a casa, está de cumple tía María. Le encanta la canción de Roxette, de la película Mujer Bonita. Ah, qué bueno, hoy nos metemos en esa peli. Richard Gere y Julia Roberts, que protagonizaron Mujer Bonita, tremendo, tremendo éxito de la pantalla grande. Bueno, me voy a Humahuaca y voy a saludar a Rodrigo. Dice, buen día, abonado 598 desde Humahuaca. Ayer con mucho viento por acá, igual hoy tranqui, siempre un cielo azul, soleado, Humahuaca, a full con la radio, para saludar a la familia en el barrio Chijra. También saludar al amigo Robin, trabajando con él, bueno, a todos. Ya voy a ir con la canción programada y te anoto a ver si hay suerte de llevar premio para mañana, Rodrigo querido. Ahora Bon Jovi.

0: A ver, si no recuerdo mal, lo había solicitado por acá Agustín, a quien vamos a mandarle un gran abrazo. Que tengas un excelente día, querido abonado. Qué buena canción de John Bon Jovi. Y voy a saludar a Ana. Ana también se pone en contacto. Dice, acá te estamos escuchando. Saludamos a todo el personal del Hospital San Roque. Sí, ahí en el San Roque, Ana, cada día con compañeros, disfrutando de la radio. Abrazo enorme, que tengas un excelente día. Ya voy a ir con ese tema, Bad Boys. Hola, ¿cómo va, Samu? Coincido, como lo expresaban así, sobre Maradona y Messi. Copas ganadas, pero del gran Mario Alberto Kempes, ¿nadie va a hablar? Mundial 78. Claro que vale. Super vale esa copa obtenida y levantada por Daniel Alberto Pasarela. ¿Qué recuerdo? Yo, bueno, muy chico, pero muy chico igual, me acuerdo de la corrida de Kempes. Esa corrida inmortalizada. No hay dudas. Bueno, el matador Mario Alberto Kempes también, claro, levantó la copa. Por eso tenemos tres estrellas. Ojo, ¿eh? No solo la de México 86 y la de Qatar, sino también la de Argentina. Fuimos anfitriones en su momento, más allá de haber estado en un momento de dictadura militar. Esa copa vale. Esa copa significa una estrella bordada en la casaca celeste y blanca, ¿verdad? Claro que vale. Te mando un abrazo enorme, Juan Rubén Vega. Gracias, Juan querido. A ver, foto incluida, dice, día del futbolista argentino. Hoy, 22 de junio, es el día del futbolista argentino. Voy a anotar a Mario Lescano, 850. Me dice, gana Argentina 3-1, Samu. Bueno, 3-1, voy anotando el resultado que arriesga Mario Lescano. Dale, Marito, lo tuyo ya está anotado. Quiero la canción Pretty Face de Estilo. Y si ganamos hoy, gana Argentina. Susana, desde Pálpala. Susi, te mando un beso a vos y a toda la gente de la vecina ciudad. Aparece por acá mi amigo Luisinho. Dice, hola, ¿qué tal, querido? ¿Me pasás un tema bonito? Algo en programación. Acá junto a mi señora Mónica, en Barrio Malvinas, hoy gana Argentina 2-0, amigazo. Muy buen programa, bendiciones para ti, querido. Gracias, amigo Luisinho. Allí con Mónica, la señora, 2-0 voy, anotando también lo tuyo. Arriesga por acá. A ver, veo Marcela, dice 2-0 gana Argentina. Hoy será frente a Austria, un examen más. Y luego el próximo sábado. Y el sábado que viene, 23 horas. Bueno, luego el programa de la tele, luego de la pantalla de Canal 7 de 21 a 22, remember, nos vamos a quedar con una previa tremenda por la pantalla del 7 enseguida. Juega Argentina. Y les quiero agradecer por acá a mi amigo El Chato. ¿Cómo anda mi amigo Fernando? Dice, ayer quise enviarte saludos por el Día del Padre. Andaba con un celular que... no funcionó el celu. Hoy gana Argentina 3-1. Te mando un abrazo. Gracias, mi amigo El Chato. ¿Cómo anda El Chato, querido? Fernando, lo tuyo está anotado. A ver si gana, se da el resultado. Te puedes llevar un premio, Fernando. 3-1, dice. Y a propósito, ayer subimos una foto, por el Día del Padre. Ahí en mi estado colgué la foto con regalos. Estaba la torta, estaba el regalo, estábamos ahí con Facu, con mi hijo. Bueno, agradecerle a Facu, que me hizo un presente realmente muy lindo. Muy lindo el regalo de Facundo en el Día del Padre ayer. Bueno, todavía ahí en el estado, a ver, estaba chequeando... Todavía está, ¿eh? Lo que subimos la jornada de ayer. Muchísima gente. No, tremendo, ¿eh? Casi 200 personas ahí dándole un like, viendo, observando. Increíble, increíble. Gracias. Ni hablar ahí en Facebook. Porque todavía nosotros manejamos el Face. Sí, ahí en el Facebook Tremenda repercusión también, gracias a quienes nos saludaron por el Día del Padre. Pasamos un día fenomenal, lindo día. Siempre rodeado de afectos. ¿Sabés que quiero un tema más de Bon Jovi? ¿Uno más?
1: Sí.
0: Sí, olvidaste. Esta canción tiene que sonar.

0: Bueno, voy a anotar por acá a Miki de Palpalá. Miki, querido, me dice gana 2-0 Argentina. El gol de Julián, gol de Messi. 2-0 la victoria Argentina. Anoto lo tuyo, Miki. 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Así que bueno, ya hay ganadores y ganadoras. Bueno, tenemos mucha gente anotada también con el tema del resultado. Han arriesgado una cantidad por acá. Veo Héctor, dice, gana 3-0 nuevamente Argentina, Samu. Bueno, anoto lo tuyo, querido. Me voy con Gladys. Gladys Martínez, dice, te escucho. Hoy gana Argentina 2-1. Dina Laureano. Dina, vamos a anotar de Gladys. Dice 2-0 y Dina 2-1. Bueno, están anotadas ahí, chicas. A ver si hay suerte. Y se volvió el viento, Samu. Haciendo lo suyo el viento ahí en Humahuaca. Pero bueno, igual, amigo. Que sople a favor de Argentina. Mientras sea así, está todo más que bien. Agradece Liliana, la abonada 729. Soy gana Argentina 2-1. Samu, anotamos hacia Liliana, que quiere llevar premio también. Voy a anotar a Norita Rearte. Dice, hola, yo digo que gana Argentina 3-0. Nora, lo tuyo también ya está anotado. Hola, ¿cómo va? Argentina gana 2-0. Saludo a los ingenieros Contreras. Se va reportando mi amigo Alfredo Contreras. Alfredo, querido, gracias por la banca de cada día. Hola, ¿cómo va? Samu, sí, vale, la de Kempes, pero hoy es el día de hablar del 10. Claro, hoy se cumplen 40 años del gol histórico que hizo Diego Armando Maradona a los ingleses en ese México 86. Hoy precisamente se cumplen 40 años y hoy juega Argentina. Hoy podría venirse otro golazo. Hola, ¿cómo va? ¿Todo bien? Qué buena canción de Bon Jovi. Poné Santa Fe si hay tiempito. Hoy vamos a festejar con Argentina. Hoy ganamos. Mi amigo Sergio de Malvinas dice, feliz día del padre, amigazo. Espero que hayas pasado un lindo día. La verdad que ayer la pasamos genial. Mi amigo El Chato, ¿qué dice? A ver. Tenemos ahí mucha fe. A ver, 3-1. Anoto, mi amigo El Chato. 3-1 vendría bárbaro también. Mientras gane la escaloneta, todo bien. Nadie dijo empate ni derrota. Obvio. Hoy ganamos o ganamos. Estoy viendo que en distintos lugares, no solo aquí en Capital, sino también en todo el interior de la provincia, organizándose para una FanFest en determinado lugar, pantalla gigante FanFest para ver a Argentina enseguida. Enseguida se viene la escaloneta para la cancha. A las 14 el encuentro, nosotros hasta las 13:30. Hasta ahí también vamos a anotar.
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0: Y tengo una que nunca se enfría, no se enfría para nada, es más, calienta. Levantamos temperatura en una jornada nublada. Tenemos 12 grados. Igual te digo, juega Argentina. Estamos on fire.

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distancia, le va a tocar para Diego. Ahí la tiene Maradona, lo marcan dos, pisa la pelota Maradona. Arranca por la derecha el genio del fútbol mundial. Y deja el tercero, va a tocar para Borruchaga, siempre Maradona. ¡Gol!

Impresionante, no puedo creer que hayan pasado 40 años. Sí, se dan 40 años de aquel barrilete cósmico, de aquel jugadón que metió Diego Armando Maradona para ganar a los ingleses. Primero con la mano de Dios y luego un gol que vale por 10. No hay dudas.

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1: Bueno, vamos a Argentina, vamos. Que queda una hora por delante. En una hora juega Argentina. Ya transitamos acá también la previa, dale.

0: Pero veo por acá súper contenta, Ana, Ana, querida. Muy bueno lo tuyo. Este tema, Bad Boys, de los Inner Circle. Siempre va a ser regalo para la gente que trabaja así en el San Roque, en el Hospital San Roque. Cada día encienden la radio, así suena Recuerdos.
1: Casi lo va a tocar para Diego. Ahí la tiene Maradona, lo marcan dos, pisa la pelota Maradona. Arranca por la derecha el genio del fútbol mundial. Y deja el tercer gol tocar para Borussia, que siempre Maradona. Genio, genio, genio, pa, pa, pa, pa, pa.
0: No, una cosa tremenda, volver a recordar ese gran relato y el golazo de Diego Armando Maradona. Pasaron 40 años.
2: Sí, mira, justo te iba a mandar este mensaje, ¿sabes? Diciéndote de qué bárbaro, ya pasaron 40 años de ese, tremendo, de ese golazo.
0: Sí.
2: Que quedó, iba a quedar en la historia del fútbol argentino.
0: Sí, sí, sí.
2: Qué bárbaro, 40 años.
0: Y 40 no son nada. Mi amigo el Chato querido, pasa volando el tiempo, pero hay que aprovechar por eso cada día, cada hora, cada semana, cada año, cada minuto, cada segundo. Bueno, voy a mandar por acá un gran abrazo para Fernanda. Fernanda, estás anotada. Anda la duquesa por acá saludándonos. También aparece Antonia. Dice, hola querido, buenísima la música. Hoy gana Argentina 2-0. Algo de airbag para mantener la cábala. Y vamos a mantener la cábala, por eso se vino un tema de Los Redondos. Bueno, vamos a meter, hagamos una cosa. Un tema de Redondos y un tema de airbag. Así vamos a mantener la cábala también acá en la radio. ¿La mantenemos? No, que se venga ya. El otro día lo puse, donde se da el pogo más grande del mundo. ¿Sabes? El pogo más grande del mundo, ese pogo también lo tiene Argentina. ¡Claro! Bueno, vamos Argentina, vamos. Vamos a la escaloneta. Juega Argentina enseguida.

0: Y vaya, si no tenemos récords, Argentina es Argentina. Los argentinos siempre marcamos una tendencia. Y con el Indio Solari en vida, arriba de ese escenario, se dio el pogo más grande del mundo. ¿Saben lo que es reunir casi 500,000 de personas? No cualquiera, ¿eh? No, nadie. Solo el Indio. Tremendo. Veía ese pogo y lo vuelvo a ver. No me canso de verlo. Qué alegría. Y viste que cuando se puede, ahí entre amigos, compañeros, hacemos un pogo ahí, alentando siempre. Bueno, hoy se va a dar el pogo también para alentar a la escaloneta. A ver, dice, para mí gana Argentina 3-2, Samu. Arriesgado resultado, mirá vos, un 3-2. A ver, voy anotando a la abonada 886. Dice 3-2. Ah, bueno, partidazo con un desenlace a favor de Argentina. Con un final feliz. Hola, ¿cómo va, Samu? Mi nombre es Gustavo, quiero anotarme 023. Para mí gana Argentina 3-0. Dale, vamos tomando ese resultado. Hola, buen día, excelente jornada. Hoy toca trabajar en el hospital, igual apoyando a Argentina, que gana 2-0, anotame 791, Bill. Bueno, un besito para Bill y para tus colegas del hospital San Roque. Un beso para Bill. Que la tenemos ahí a la duquesa cantando, a ver. A ver, mira que es de propia autoría y ella canta.
1: Llegó el día de un nuevo desafío para nuestra gran selección. Llegó el día donde nuestros jugadores van a saber quién manda en la cancha otra vez. Bueno, este es mi pequeño aporte para esta tarde, para nuestra querida selección. Bueno, a cruzar los dedos y bueno, ojalá que le vaya muy bien a nuestra querida selección argentina. También. Soy Fernanda y bueno, muchas gracias.
0: Bueno, me encantó. Bien ahí por Fernanda, que se anima a cantar. Se toma un tiempito para escribir y luego interpretar. Bueno, vamos a mantener la cábala. Cámara con Airbag.

queda nadie, no queda nadie en la ciudad. No, es tremendo volver a casa ahora ya. Retorno del trabajo, pero todos súper apurados. Bueno, tranqui, tranqui, seguimos bien. Seguimos bien, todavía hay tiempito, es un partido, pero bueno, llegar bien, tranqui, pero no queda nadie en la ciudad, ¿verdad? No queda nadie. No queda nadie porque ya juega la escaloneta. Estamos a minutos de que salga a la cancha el seleccionado argentino para enfrentar al seleccionado de Austria. Y en este mundial, la verdad que tenemos una expectativa bárbara.

0: Y no queda nadie en la ciudad, todos a casa, todos frente a la tele por la pantalla del 7. Ya juega Argentina. ¡Vamos Argentina! Hoy mantuvimos la cábala, un tema de Redondos y un tema de Airbag, este que me gusta tanto, Cae el Sol.
1: Hola Samu, ¿cómo andas, hermano?
0: Todo bien.
1: Hoy el Dibu sigue con la valla invicta, papá. Exacto. Atacando con 9 dedos.
0: Exacto.
1: Sigue con la valla invicta, gana Argentina 2-0.
0: Bien ahí. Bueno, un abrazo para Héctor. 2-0 gana Argentina, anotamos. Anota otro resultador, dice. Hola Samu, hoy gana Argentina 4-1. Anotame Rubén 366. Voy anotando el resultado. Ambicioso resultado, pero me encantaría ver varios goles en este partido. Estaría bárbaro un 4-1 a favor de la escaloneta. Qué buena previa. Escuché radio, que ya enseguida vas a ver la tele. Madrugada. La Berizzo.

0: otra vez ganará Argentina.
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0: Claro. Otra vez vamos a festejar. Otra vez.
2: Hola Samu querido, ¿cómo te va papá? Dios bendiga tu programa y tu vida.
0: Gracias.
2: Y hoy tiro un numerito.
0: A ver.
2: La escaloneta gana 4-0.
0: Cuatro pepas.
2: Dos goles del crack Messi.
0: Ajá.
2: Uno de Julián y uno de Lautaro.
0: Mira ahí.
2: Que tengan un excelente día, Samu.
0: Igualmente, que sea un tremendo día lunes. Qué manera de arrancar la semana viendo un partidazo que se va a dar enseguida. La expectativa crece minuto a minuto. 40 minutos para que salga la escaloneta a la cancha.
3: Hola Samuel, te habla Néstor, 418.
0: Uh-huh.
3: Muy bueno el programa, hoy ganamos 2-0.
0: 2-0.
3: Alias, el pastor de la oveja perdida. Buen
0: mi
3: día,
0: amigo.
3: Buen día Samuel. A saltar, saltando, saltando.
0: Claro, vamos ya agitando, vamos saltando, saltando. Ya vamos a recibir a la escaloneta enseguida, se viene para el precompetitivo y luego, claro, encarar el encuentro. Me voy a Mendoza.
4: Hola Samuel, ¿cómo andás? Buen día. Bueno, espero que estén bien.
0: Todo
4: bien. Pasado un lindo fin de semana. Ya han festejado todo bien el Día del Padre.
0: Sí, sí, sí.
4: Saludos al Facu y que espero todo. Que tengan un hermoso día.
0: Da.
4: Bueno, nos vemos. Bendiciones.
5: Hola hermanito, aquí viendo toda la previa en la tele y también escuchando la radio.
0: Qué
5: bueno, siento mucha fuerza por Argentina que va a jugar a las 2. Bueno, saludo para todos y como siempre nos reportamos, el papá también.
0: A ver,
3: muchos saludos.
0: Gracias.
3: Samuel, para toda la familia que estén ahí todos.
0: Gracias.
5: Fuerza Argentina.
3: Fuerza Argentina.
0: Vamos Argentina.
3: Argentina.
0: Claro.
5: Bueno, chao, chao.
0: Bueno, fuerza, fuerza Argentina. Vamos Argentina. Así Elvira, Moy. Gracias, un beso enorme a Felipe, se lo extrañó. Ayer le mostré el Benjamín ahí, tenía en mano el Benjamín. Bueno, un Malbec tremendo, ¿eh? Y el que me regaló Facu también, espectacular. Bueno, ahí deseaba un poco el almuerzo Felipe y bueno, toda la filia. Pero bueno, sé que disfrutaron también de un rico asado ahí en la provincia de Mendoza. Abrazo enorme, los quiero un montón. Bueno, estamos en lunes. Arranca la semana, pero qué manera de arrancar. Nada más y nada menos que con el partido que tanto esperábamos. Contábamos ahí hora por hora. Sí, ya en la madrugada. Me preguntaba, ya en un rato juega Argentina. En este lunes. A ver, decime si no da la canción. Claro que da. Lunes por la madrugada, abuelos de la nada.

Bueno, vamos a Argentina. ¿Qué expectativa, por favor? Media hora para que arranque el partido. Me imagino así en la casa, almuerzo de por medio, la juntada con amigos. ¿Habrá asado queda de ayer? Hicimos otro, me dice por acá Juanca. Empanadas de por medio. Me contaba recién Eduardo, chinchulinea. No, chinchulines hoy, lunes. Oh, bárbaro, guarden algo. Guarden algo que mantengo la cábala, segundo tiempo voy, ¿eh? Abrazo para Eduardo, abrazo para toda la familia Ponce. Gracias siempre por las invitaciones. Feliz. Feliz de que esto arranque enseguida. Ya está Argentina en el precompetitivo, ya se va a meter para el vestuario y ya se viene Argentina. ¡Vamos, Argentina!

vamos, vamos. Semana que viene en compañía de muy buena música acá por Recuerdos. Luego 6-6 Garone para hacer el programa a la tarde. Y luego festejamos en el programa de Garone. Vengo a festejar con la bandera argentina. Así que se van a quedar. Obviamente que sí. Te quedas acá en Recuerdos. Y nosotros con el programa mañana vamos a conocer ganador o ganadora. Mañana conocemos ganador o ganadora. La gente que ha dejado el resultado, a ver quién acierta mañana, llevará premio. Momento de Miguel Mateos. Abrazo, gracias. Nos vamos a alentar a Argentina. Y la seguimos mañana. Chau, que la pasen bien.

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Hoy nos metemos de lleno en los grandes clásicos retro de los 80s. Viajamos directo a la tierra de los canguros. En 1981, Men at Work puso a Australia en el mapa mundial con este himno cargado de buena onda, flautas traversas y un ritmo que te obliga a mover los hombros. Es la historia de un viajero orgulloso de sus raíces, contada con una frescura que todavía hoy nos saca una sonrisa. Un éxito redondo que cruzó océanos para quedarse grabado a fuego en nuestra memoria musical y en el dial de esta emisora.

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Hoy nos metemos de lleno en los grandes clásicos retro de los 80s. En 1987, Rick Astley, un joven cantante británico, irrumpió en la escena pop con su álbum debut, Whenever You Need Somebody. Su primer sencillo, Never Gonna Give You Up, fue un éxito global que lo catapultó a la fama casi de inmediato. Producida por Stock Aitken Waterman, la canción combina un ritmo dance pop contagioso con una melodía pegajosa y un estribillo que se quedó grabado en la memoria de millones. La voz profunda y cálida de Astley sorprendió a todos, contrastando con su juventud y aspecto juvenil. Never Gonna Give You Up alcanzó el número uno en 25 países y se convirtió en un ícono de la década de los 80. Su videoclip, con estilo clásico ochentoso y pasos de baile sencillos pero memorables, ayudó a consolidar su popularidad en MTV. Un himno pop eterno, lleno de energía, alegría y nostalgia.

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2: Ahí vamos.

0: ¿Estamos todos de acuerdo que estamos re manijas? Digo, no lo quiero ni siquiera mencionar mucho, porque viste que nuestra política, el mundial comenzó ya hace un buen tiempo y nosotros, mozzarella, ¿eh? Pero, ¿estamos todos re manija con el mundial? No, tomamos nosotros la determinación de rebobinar a los 90, que sea una burbuja en el tiempo, como precisamente tenemos la mente en los 90, no estar hablando de lo que todo el mundo habla, que es el mundial de fútbol. Pero no podemos evitar las algunas cuestiones. Así, digamos, lo pasamos por alto de forma rápida para que sepan que no es que estamos en otro planeta que no estamos enterados del mundial, simplemente que queremos mejor tomarlo desde otro camino. ¿Qué les parece? Esto es Lunes de Rebobina a los 90 y así comenzamos.
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hasta los que no son amantes del fútbol, viste, en el Mundial se ponen manija. Pero bueno, nosotros un poco como que intentamos centralizar nuestra temática, nuestros temas de conversación, nuestro programa en la música, en las experiencias de los 90. Y por supuesto, si nos ponemos contentos, nos ponemos contentos todos. Bueno, comenzamos el programa de hoy con Los Rodríguez y Sin Documento. Un buen tema como para arrancar la semana como debe ser. Luego estuvimos pasando por DJ Bobo y ahora te invitamos a quedarte con este tema que es de la agrupación uruguaya Chocolate, que allá por finales de los 90 hacían La Ola.

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después de habernos atendido la boca con el odontólogo Dr. Alban. Pasaba recién por este Rebobina, porque si sos de los desprevenidos que no sabían, el chabón era odontólogo, es odontólogo, ¿no? Pero en los 90 la rompía como DJ y hacía desastres en las discos de todo el mundo. Bueno, ahora vamos a irnos a otro estilo de música. Aunque los integrantes son de Estados Unidos y Jamaica, están formados en Londres, y precisamente allá por 1990 la agrupación London Beat hacía una tremenda propuesta llamada Estuve Pensando en Ti.

Che, bueno, rebobina a los 90, es nuestro Instagram, sumate con nosotros, mandanos mensajitos y ayúdanos a armar un playlist que sea interesante, ¿no? Para pasarla bien, con buenas canciones, con buena onda, todos vamos así a estar pasando un buen momento. Rebobina a los 90, ahí va, apuntanos. Bueno, tenemos más buenas canciones para recordar, ahora vamos a viajar precisamente a el año 90, a esta agrupación, digamos que multinacional, porque está formada por una colonia alemana, pero con integrantes originales de Jamaica, Inglaterra y Estados Unidos. Son los Bad Boys Blue, tremenda agrupación que hacían este tema que todos conocíamos y que queremos recordar, llamado Queens of Hearts.

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El dúo Roxette también tenía su lugar en este Rebobina a los 90. Queremos agradecer a todos los que se suman, como por ejemplo el caso de Morena. Dice: hola gente, le quiero mandar un beso a mi prima que hoy inauguró su taller de costura. Un beso y éxitos para ella también. Un beso grande a Zaira, que se comunicaba. Decía: hola Rebobina, ¿cómo están? Le quería mandar un saludo a mis ex compañeros del club de patín. Claro que sí. Máximo: hola monstruo, te escucho siempre desde el taller de alineación. Mandale un saludo al gordo del Lubricentro, que dice que vos sos lo más. Bueno, fantástico. Gracias, chicos, por estar con nosotros. Seguimos avanzando así. Estamos a pleno. Espero que vos también y que tengas muchas ganas de seguir pasándola muy bien. Rebobina a los 90 es nuestro Instagram. Y ahora te invitamos a escuchar esta agrupación llamada Destiny Charles con el tema llamado Mujeres Independientes.

Amigos, ya se van comunicando con nosotros. En un ratito vamos a estar leyendo tus mensajes. Queremos, por supuesto, que te sientas acompañado por esta gran propuesta de radio llamada Rebobina a los 90. Bueno, queríamos contarte también, hablando un poquito de todo y hablando también de estas cuestiones mundialistas, un 22 de junio, un día como hoy, pero de 1994, estaba el Mundial de Fútbol de Estados Unidos, del año 94. Fue el festejo de Maradona a la cámara. ¿Recuerdan ese hecho? Que por la fase de grupos del Mundial de Estados Unidos, Argentina le ganaba 2-1 a Nigeria en Boston, y con el histórico pase de Diego Caniggia. Pero la efeméride total en que tenemos que detenernos es que fue el último partido oficial de Diego Armando Maradona con la camiseta de la selección argentina, ¿no? Qué recuerdos. Que, bueno, espero que no tenga nada que ver con esta misma época, este mismo presente. Bueno, chicos, así estamos recordando cosas y, por sobre todas las cosas, pasándola súper, súper bien. Momento de escuchar ahora a Los Guarros. Y bienvenidos al tren.

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linda canción que pasaba minutos atrás con Juan Antonio Ferreira y maravillosa esta noche, gran cover. Ahora vamos a seguir con otra propuesta totalmente diferente. Nos vamos a California con fuertes raíces mexicanas. Ellos son los Delinquents Habits, esta agrupación llamada Tres Delincuentes, este tema llamado Tres Delincuentes, que la rompía toda allá por 1996. Los recordamos.

Así es, seguimos avanzando de esta manera en Rebobina a los 90 y con muy buena música, por cierto. Año 1998, para que Alessandra Rosaldo, acompañada por Chacho Gaitán en teclados y coros, agrupación conocida como Sentidos Opuestos, hagan una excelente propuesta llamada Amor de Papel.

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Hace muy poquito decíamos, che, cuántas cosas importantes que pasan, ¿no?, en la historia, que han pasado en la historia. Y sí, hay cosas que al día de hoy, cuando uno se las pone a revivir, vos decís, wow, no pasó nada. Y sin embargo, lo tenemos tan vigentes. Bueno, más propuestas y más recuerdos. En este momento, ¿por qué no hablar un poquito del día que Gutterflower invadió las bateas, un 22 de junio también? El hecho de los Goo Goo Dolls lanzan su sexto álbum de estudio llamado Gutterflowers. Bueno, esta es una también propuesta que podemos escuchar, si les parece. Bueno, pero no, ahora nos vamos a otro tema pedido por vos. Ella estuvo hace poquito presentándose en un programa de televisión de Mario Pergolini. Ella es Natalia Oreiro y la recordamos con Cambio de Olor.

sonaba Aqua también, recuerdan, tremenda agrupación, pero ahora nos vamos a ir al año 92. En realidad fue lanzado como single en diciembre del 92, pero se convirtió en uno de los gigantes radiales allá por el 93, en la agrupación británica Duran Duran, con este Mundo Ordinario.

gracias a todos los que nos hacen el aguante, de verdad. Bueno, el Beto dice, hola chicos, ¿cómo están? Saludos desde el negocio de ventas de abertura, bueno, dice la marca. Acá estamos entre un poco de mucha gente escuchando los temazos de los 90 que están pasando. Karina, buenas chicos, quiero mandar un saludo y agradecimiento a Fabio de Verdulería, bueno, no tampoco lo puedo decir, que siempre me guarda las mejores paltas. Bueno, buen punto. Suena el gato también, llama, perdón, se contacta el gato. Hola, qué grande, chicos. Un saludo a todo el team. Están haciendo un programa hoy. Sigan así. Gracias por la buena onda. Y gracias por supuesto, el apoyo incondicional. Vamos a ir ahora al año 1996 para escuchar esta agrupación llamada Armand Van Helden y el tema que recordamos, el fenómeno funk.

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0: continuamos con buenas canciones y, por supuesto, grandes recuerdos. Y tras una larga separación a finales de los 90, la banda de la que vamos a escuchar hoy, allá por el 2010, y se volvían a reunir y siguen complementamente activa la agrupación en el circuito del hard rock. Ellos son los Anglican Joyeux, que aquí los recordamos con Everything About You.
1: Is this some sort of hip music?

un programa que pasa a una velocidad increíble, pero eso va de la mano con la buena música que ustedes nos ayudan a programar. Ellos vienen directos desde Quilmes, desde Buenos Aires. Él es Martín, el Mono Fabio, el líder y la voz de Capanga, que los recordamos acá con Me Mata.

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3: Último bloque de este programa de comienzo de semana, para ahora darle lugar al puertorriqueño Ricky Martin. Año 98, tremenda producción lanzaba y tremenda balada llamada Vuelve.

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Estamos al momento en donde debemos finalizar el programa de hoy. Fue un placer haberlos acompañado, espero que la hayan pasado igual o mejor que nosotros y que por supuesto se hayan quedado con ganas de un poco más, porque mañana volvemos a redoblar la apuesta. Chichi Peralta para el cierre de este lunes con Procura. Gracias y espero que pasen un lindo resto de jornada. Chau.

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0: ¿Qué tal? ¿Cómo están? Bienvenidos. Nueva semana, otro lunes para compartir esta pasión por los clásicos irrefrenable. Bueno, acá empezamos. Para no perder mucho tiempo, abrimos la semana así. Grandes canciones. Esto de ahora es Eternos Hits.
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Qué bueno que se viene esta semana. Obviamente ya en invierno 2026, sí, el clima mundialista, etcétera, etcétera. La conducción de Rodolfo Laconi. Y no hay que dejar pasar un minuto, un instante. Los mejores temas del recuerdo por acá siguen sonando.

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Viste que hay lindas canciones. Bueno, hay que aprovechar ese momento, esas buenas canciones, eso que sigue siendo un eterno hit imparable día tras día. Colección de clásicos, música 80, música 90, todo pasa por acá.

0: Ya a la mitad del año vivida, mucho por escuchar. Ya hemos pasado gran parte, sí, todo el verano, todo el otoño. Y ahora en temporada de invierno, esperando, sí, que se venga esa primavera. Falta un montón. Eso va a ser el 21 de septiembre. Recién tenemos este invierno, hace horas estrenado. Canciones increíbles pasan por acá.
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Viste que acá no se habla de deporte, ni siquiera en el momento del mundial, ¿eh? Tampoco de política, que no haya ningún tipo de grieta, controversia, debate. Las canciones nos unen siempre. Conducción de Rodolfo Laconi, esto es En Tus Radio, Eternos Hits.

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